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0: Bueno, y así hemos estado recorriendo estos grandes éxitos de ayer. 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
1: Amigos míos, amigas mías, comenzamos de inmediato a compartir la música de los 80, 90 y más, como lo dice el locutor de partida. Porque, amigos míos, amigas mías, para celebrar esta semana que se nos ha ido, qué rico que es día viernes, para compartir con ustedes, para compartir entre amigos y entre familia, recordando estos tremendos exitazos que tenemos cada día viernes. Y se los presentamos a ustedes, amigos míos, a través del 95.7 y 98.1 en la señal análoga. Y también, amigos míos, a través de internet, radiocolección.cl. Queridísimos, vamos a comenzar de inmediato, por supuesto, día viernes para celebrar, como dije antes, algún cumpleaños, alguna cosita extra, algún vituperio, poco pero seguro, siempre aquí y rodeados con tus amigos de la Radio Colección, ¿te parece? Ya, un abrazo grande para todos quienes están en la sintonía, besitos y abrazos para quienes también ya se insertan en la gran sintonía de esta tu Radio Colección para escuchar música como esta que nos la trae Roxette y esto, que se llama Fate. Aquí en el 95.7 de la frecuencia modulada. ¡Bienvenidos! 80s, 90s y más. Soy Carlos Arias y gracias por estar ahí.

Amigos míos, amigas mías, estamos con los 80, 90 y más de una gran radio. Dejamos que se fuera el tema, dejamos que se fuera la canción maravillosa esta que pertenece al grupo Roxette y que nos hizo bailar muchísimo por aquellos días, por aquellos tiempos. Mientras tanto, estaba buscando algo acerca de esta gran artista que se llama Gun Mary Fredriksson. Bueno, ella falleció ya el 9 de diciembre de 2019. Conocida artísticamente como Mary Fredriksson, fue una cantante y compositora sueca que alcanzó fama a nivel internacional por ser la voz femenina del dúo pop Roxette, lo que le decía antes, mis queridos amigos. Así es que bueno, queridísimos amigos, comentando y comenzando y recordando, recordando contexto de los artistas, los grupos que programamos aquí en tu radio colección en estos 80, 90 y más para cada uno de ustedes. Pero bueno, seguimos con esto y saludando a quienes están recién llegando a la sintonía esta de tu radio colección con los 80, 90 y más. Te voy a presentar otro de los grandes exitazos que nos lo trae The Human League, que es una banda británica de synth pop formada en Sheffield en 1977 y que alcanzó el éxito en la década de 1980. La banda fue pionera en el uso de sintetizadores en la música pop. Philip Okey, el único miembro que ha estado con la banda desde sus inicios, lidera y sigue cantando aquí actualmente. Les dejamos con The Human League y esta canción que se llama

La música de los 80s, 90s y más que llega a ustedes, amigos míos, a través de una gran estación como es Radio Colección, una gran estación en FM, que está en el 95.7 Curacautín y 98.1 en la ciudad de Lonquimay. Para la gente de Lonquimay, un abrazo muy grande para ellos, un besito muy grande y un saludo fraterno para aquellos amigos que están disfrutando de esta música también ahí en Lonquimay y sus alrededores, que sabemos que son muchísimos, amigos míos. Bueno, a mí me encanta contarles a ustedes lo que significa o lo que dicen las letras de las canciones. Fíjense que el siguiente tema que vamos a

contribuyó al éxito de esta tremenda canción. Amigos míos, más detalles se las cuenta. ¿Quién? El mismo Corey Hart, con esta canción que nos la trae para todos nosotros en los 80s, 90s y más. Sunglass at Night se llama esta canción. Corey Hart, en los 80s, 90s y más, de colección, una gran radio.

Grandes obras, amigos míos, que programamos y recordamos para ustedes aquí en la Radio Colección con este exitazo tremendo, grande, mundial. Sunglasses at night, que significa gafas de sol por la noche. Esto es en castellano. En el contexto de la canción de Corey Hart, la frase que es una forma de expresar la idea de que se utilizan las gafas de sol para observar y vivir las visiones e historias que se presentan en la noche. Oye, seguimos siempre con más música, con los éxitos, exitazos que tenemos para cada uno de ustedes, amigos míos, aquí en los 80s, 90s y más. Un programa que nace en Radio Colección y que reflotamos también esta fórmula que hiciéramos hace algún tiempo atrás junto con las horas quietas, ¿recuerdan? Grandes programas que se dieron aquí en la Radio Colección y que esta es la fórmula que estamos reflotando, por decirlo de alguna forma. Amigos míos, les voy a dejar con Bonnie Tyler y esta canción maravillosa. Total eclipse del corazón. Oye, esta es una poderosa balada de rock interpretada

por Bonnie Tyler, que se convirtió en un éxito internacional en 1983, fue escrita y producida por Jim Steinman, conocido por sus obras en el género musical como Bat Out of Hell de Mid Love. La canción fue originalmente pensada para una versión musical de Nosferatu, pero luego se adaptó para Bonnie Tyler. Oye, le vamos a dejar con esta canción que es como... ¿cómo podría ser? No puñetazos, sino que puñaladas en el corazón. Bonnie Tyler. Eclipse total del corazón.

Canciones con amor, señoras y señores, en los 80s, 90s y más. Soy Carlos Arias y gracias por estar ahí. Amigos míos, Hard to Say I'm Sorry, banda estadounidense Chicago, fue escrita por el bajista vocalista Peter Cetera y producida también por David Foster. Fue lanzada en 1982 como sencillo principal del álbum Chicago y se convirtió en un éxito internacional. Aunque pasaron por un momento difícil, están dispuestos a solucionarlo. Eso es lo que dice esta canción para cada uno de ustedes. El grupo Chicago, con su cantante Peter Cetera.

¿Es difícil pedir perdón? Así es lo que dice esta canción, amigos míos. Mientras, vamos al primer cafecito de la noche. Señoras y señores, en los 80s, 90s y más. Soy Carlos Arias, gracias por estar ahí.

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3: Tremenda canción, amigos míos.

con ese gustillo a los guardianes de la galaxia, ¿o no, amigos míos? Quisimos también hacerles llegar ese mensaje como gran obra, como gran canción y también como gran película. Sí, sé que hay muchos que no les gusta el tema futurista, pero en mi caso, oye, caramba, cómo se ha modernizado y cómo ha avanzado el tema de la tecnología en desde que salió de la guerra de las galaxias, la guerra de las galaxias, bla, bla, pam, pam, hasta llegar a los guardianes de la galaxia. ¿Sí o no? Con estas canciones también hay, bueno, hay toda una trama, tenés que ver la película si es que no la has visto, y salen estos tremendos exitazos. Como el que voy a programar a continuación, señoras y señores, porque te voy a comentar que The Shame de Fleetwood Mac, perteneciente a su álbum Rumours de 1977, es una canción notable por su colaboración, siendo la única de ese álbum acreditada a los 5 miembros de la banda: Lindsey Buckingham, Mick Fleetwood, Christine McKeith, John McKeith y Steve Nicks. La canción surgió desde la unión de ideas y riff, incluyendo uno de bajo de John McKeith, que se ha vuelto icónico. Bueno, aquí tenemos, imagínense, a Lindsey Buckingham y también tenemos a Stevie Nicks, grandes cantantes de grandes grupos también. Aquí está The Shame de Fleetwood Mac, también recordando un poco esta tremenda película que se llama Guardianes de la Galaxia. En colección 80s, 90s y más, soy Carlos Arias y gracias por estar ahí.

Ahí estaba Fleetwood Mac y esta canción que se llama The Chain, el vínculo o conexión que une a dos personas, especialmente cuando se está en peligro de romperse. Es lo que dice y significa esta canción. Para continuar, amigos míos, vamos a quedarnos con esta canción que se llama Vierte algo de azúcar en mí. Sí, nos quedamos con Def Leppard en los 80s, 90s y más, de una gran radio colección.

Pour Some Sugar On Me, vierte algo de azúcar en mí. Esta canción es de la banda de rock, ustedes bien lo saben, británica Def Leppard, y de su álbum de 1987, Hysteria. Alcanzó la segunda posición en las listas Billboard Hot 100 el 23 de julio de 1988 tras All On To The Night de Richard Marx. Oye, nos encanta que estés con nosotros, amigo mío, amiga mía, para disfrutar un poco de las canciones de los 80, 90 y más, y obviamente también entregándole el significado de las canciones, algún contexto, la historia, en qué están inspirados estos amigos como para hacer estas grandes obras, en fin, tantas cosas en cachas que nosotros les vamos contando a través de estas dos horas, a través de este programa de los 80, 90 y más. Amigos míos, nuestro siguiente invitado, ¿qué es lo que nos va a comentar? Que como un chentero soy. Pero es que esa es la idea, que vayamos contándole a ustedes, amigos míos, lo que va pasando con las canciones. Y a través del tiempo, como les he dicho una y mil veces, bueno, en aquel tiempo, ¿qué pensábamos nosotros cuando íbamos a esas fiestas o escuchábamos estas canciones? Claro, pensábamos en el amor, aquel que queríamos conquistar, pasarla bien, que llegara el fin de semana para escuchar estas canciones maravillosas. Oye, bueno, el siguiente artista o grupo musical, vamos a seguir pegaditos con un poco con el rock duro, ¿eh? Fíjense que esta canción se llama, o está basada, más bien dicho, en La Flor es su carrera y la espina es que él despegue de esta, que le había costado muchísimo, y la ruptura con su novia. Estoy hablando de esta canción que se llama Every Rose Has a Thorn. Exactamente. ¿Y saben de quién es? De Poison. Lo vamos a programar, amigos míos, para todos ustedes que están en la sintonía de la radio y que saben que cada vez que se toca un tema, un all disc de rock, se espera el otro. Es como son los pies de cueca, que no hay primera sin segunda. Y aquí está Poison con esta canción que se llama Every Rose Has Hit Turn, en colección 80s, 90s y más. Soy Carlos Arias y gracias por estar ahí.

La música llegaba con Poison y esta canción que bailaba para ustedes. Nos vamos a quedar con In Excess, que significa en exceso. En colección 80s, 90s y más.

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1: Eran los En Exceso, Need You Tonight. Eso es, amigos míos, nos encanta que ustedes estén aquí, nos encanta que a ustedes les guste, nos encanta que ustedes estén siempre pendientes de la música de los 80, 90 y más y nos programen. También como radio, como canción, como pauta musical a esta hora de la noche, a esta hora del día viernes, después de una semana ajetreada con muchos descuentos emocionales y también, mis queridos amigos, con mucho éxito aquí en la ciudad de Curacautín y también en todo Chile. Estamos a través de internet, ya lo sabes, en nuestras plataformas digitales. Oye, les voy a contar lo siguiente, que vamos a programarles a Head Over Heels, el nombre de la canción, que significa cabeza abajo o patas arriba, como ustedes quieran entenderlo, por decirlo también de esa forma. ¿Y quiénes son? ¿Quiénes nos van a presentar esta canción? Son los Tears for Fears. Tremendo grupo, tremendo éxito, y con álbumes y más álbumes de esta gran banda. Te la dejamos aquí en Radio Colección en los 80s, 90s y más.

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2: Vamos, cerraron.
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4: Volvemos a este tercer bloque, amigos míos, a este tercer cafecito con un poderoso George Harrison y esta canción que se llama My Sweet Lord, mi dulce señor, en los 80s, 90s y más.

My Sweet Lord se llamaba esta canción con George Harrison, aquí en tus 80s, 90s y más. No te dejamos con el gusto a poco de no saber qué es lo que significa esta canción, más bien dicho, te lo contamos de inmediato. Porque esto es como una alabanza al dios hindú Krishna, mientras que al mismo tiempo intenta que la letra sirva como una llamada a abandonar el sectarismo religioso, con una mezcla deliberada del aleluya judío, cánticos del Hare Krishna y oraciones védicas. Es lo que dice esta canción. Y que impulsó mucho en aquel tiempo Woodstock y todas estas congregaciones y estas reuniones que se hacían ahí en torno a aquel humito sagrado. Claro, exactamente, que de pronto por ahí hace sentir cosas y sensaciones y crear cuestiones también que, bueno, van a la par con aquel tipo de maleza, por decirlo. Bueno, queridos amigos, seguimos con más música, como siempre, al estilo de la Radio Colección, señoras y señores, porque tenemos harto todavía, nos quedan dos bloques. Bueno, este y otro más para seguir contándoles acerca de la música que tenemos para cada uno de ustedes. Es así como, por ejemplo, te vamos a comentar que la siguiente canción viene de la mano de Rick James. Y si viene de la mano de Rick James, caramba, hay que escucharla. Este Super Freak fue un éxito que lo catapultó a la fama en 1981, siendo parte de su álbum Street Song. Su éxito se debió a la fusión de géneros como funk, disco y elementos de la nueva ola, creando un sonido pegadizo y único. La canción, originalmente concebida como una idea de última hora durante la grabación del álbum, fue un éxito de ventas y le valió una nominación al Grammy. Queridos amigos, vamos con Rick James y esta canción que se llama Super Freak para cada uno de ustedes que están en los 80s, 90s y más. Soy Carlos Arias y gracias por estar ahí.

lo conocen por varias películas que ha hecho, Eddie Murphy, gran amigo, y le compuso y grabaron una canción que se llama, no sé si se acuerdan también ustedes, de Part Time. Es una canción del comediante y actor Eddie Murphy. Esta la escribieron, si mal no lo recuerdo, producida por Rick James, y fue un primer sencillo del álbum debut en 1985. Sí, alcanzó el número 2 en las listas Billboard Hot 100 durante 3 semanas, detrás de Say You, Say Me de Lionel Richie. ¿Lo recuerdan? Say You, Say Me. Hasta cantado, ¿ah? Oye, eso un poquito en relación a este artista que estábamos escuchando, ¿no? Rick James, aquí en tu radio colección. ¡Qué loquillo! Ya, la siguiente banda que vamos a programar, mis queridos amigos, es el grupo Worm. ¿Quién es Worm, dirán ustedes? Bueno, esto es una banda estadounidense también de funk y rock de Long Beach, California, conocida por varias canciones de éxito. Entre ellas, la que vamos a programar para cada uno de ustedes y que significa tienes el poder. Mira, no sé si me acordé de los Thundercats, ¿lo recuerdan? No, pero no, ese no decía tú tienes el poder. No, pero ya vamos a buscar ahí entre el

Indiscutidamente tú tienes el poder. Ahí está el grupo Worm con esa canción. Se nos viene Jermaine Stewart y esta canción que se llama We Don't Have to Take Our Clothes. ¿Qué significa? No necesitamos quitarnos la ropa para pasarlo bien. De Jermaine Stewart. Y es...

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3: Estamos de vuelta del cafecito, amigos míos, para escuchar a Regina con este Baby Love de 1986. Aquí, a los estudios de la radio, a los 80s, 90s y más. Soy Carlos Arias y gracias por estar ahí en una gran radio. Colección.

Queridísimos, es información que tenemos para cada uno de ustedes, amigos míos, en este programa que se transmite los días viernes. Coronando un poco lo que es la semana, lo que ha sido tu trabajo dentro de estos 5 días. Sí, bueno, hay muchos que se extienden el horario laboral hasta el día sábado. Recordando también que el fin de semana, el día sábado, estamos con los 60 minutos, una hora que dedicamos a tu artista o grupo favorito, que también nos encareces o nos pides que podamos programar. Y gracias a tu pedido o tu solicitud, también podemos ir programando las canciones de tus artistas favoritos. Y eso nos encanta que participes, pero ahí activamente con nosotros, a nuestro teléfono, a nuestra dirección, ahí en los estudios de Curacautín, en Avenida Manuel Rodríguez 885. Y de ahí, obviamente, que desde Santiago de Chile hacemos todo este proceso de estar con ustedes en directo cada día viernes y también cada día sábado o domingo con el espacio de programa, de programación que hacemos, como te dije antes, con tu artista o grupo favorito. Amigos míos, día viernes para celebrar, para pasarlo bien, y estas canciones que hemos incluido y que estoy incluyendo, y que además, bueno, esta canción de Baby Love de Regina, 1986, ojalá haya calzado muy bien, tal vez, cuando te paraste del sillón, de la silla donde estabas para bailarla. O vamos a quedar con otro extended que se llama I Like You y que fue todo un éxito el año 1986. Para todos ustedes, desde los 80s, 90s y más, de una buena radio colección, Carlos Arias. Gracias por estar ahí.

canción que pertenece a Phyllis Nelson y que se llama I Like You, Me Gustas, girando para ustedes en versión 12 o versión europea, como ustedes quieran llamarle. En los 80s, 90s y más de tu radio colección, queridísimos amigos que están en la sintonía de esta tu radio, obviamente para este cuarto bloque y este cuarto y último cafecito que nos tomamos durante este día viernes. Amigos míos, la siguiente canción es una persona extremadamente atractiva y seductora. No soy yo. Capaz de encender el deseo del cantante de manera metafórica, como si fuera una bomba a punto de explotar. Ya más o menos saben de quién voy a hablar o a quién me voy a referir. Sex Bomb es una canción de Tom Jones lanzada en colaboración con Mosty, un DJ y productor alemán. Fue lanzada en noviembre de 1999, siendo uno de los sencillos más exitosos de su álbum y alcanzando el número uno en varios países de Europa. Señoras y señores, les voy a dejar con Tom Jones y esta tremenda canción que nos dice: seducción, seductora, chica sexy, rica e inteligente, amigos y amigas.

apodado el dinosaurio de la música, Tom Jones, con esta canción Sex Bomb. El siguiente grupo musical, conocido por todos, The Police, con esta canción que se llama Cada pequeña cosa que ella hace es mágica. The Police en colección 80s, 90s y más.

Los chicos de la agrupación Police con su cantante Sting, con esa canción que se llama Cada pequeña cosa que ella hace es mágica. Y la trajimos aquí en tu Radio Colección en las 80s, 90s y más. Conmigo, sí, con Carlos Arias, y gracias por estar ahí. Amigos míos, muchísimas, pero muchísimas gracias. Reitero las gracias por estar ahí. Hemos estado ya con otro programa más de los 80s, 90s y más. Estamos muy agradecidos y estamos muy contagiados de esa alegría y de ese espíritu de querer escuchar más canciones los días viernes, y también con los elogios que nos hacen llegar a la radio, diciendo que es un muy buen programa y que ojalá sigamos en esta senda de programar más canciones, grandes obras de los años 80. Me voy un poquito más abajo, en los años 70, sí, también, porque programamos más de alguna cosita por ahí. Así que muchísimas gracias y muy agradecidos también, amigos míos, de esa audiencia que nos dan las 24 horas del día o de toda la semana, y específicamente en este programa los 80, 90 y más. Recuerden que este fin de semana tenemos artistas, grupos para ustedes, 60 minutos, una hora, para seguir acompañándoles desde una muy buena radio como es Colección. Amigos míos, un abrazo muy grande. Es de esperar que este fin de semana lo pasen muy lindo, muy rico, como dice una amiga, y que siempre escuchando estén ahí la radio Colección en el 95.7, 98.1 en Lonquimay, 95.7 en Curacautín. Un abrazo muy grande. Les voy a dejar con Only Dich y esta agrupación alemana que se llama Munich Fahrenheit, aquí en Radio Colección. Un abrazo, que estén muy bien.

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¿Cómo le va? Muy buenos días. Está bajita la temperatura en este día sábado 22 de agosto de este año 2026. El saludo y la compañía de sus amigos de la Radio Colección para este penúltimo fin de semana de agosto. ¿Qué nos va a traer después el mes de septiembre? No sabemos. De que está bien complejo el tema de los cambios de clima, del famoso niño, fenómeno del niño. Eso está, pero muy complicado, dicen los expertos, así que no se sabe cómo se viene la primavera, que nos queda un mes exactamente para que llegue la primavera. Saludos para todos nuestros amigos, en especial para las amigas que llevan el nombre de María. María Reina se recuerda el día de hoy. 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

Así es la vida, dice el tema para usted. Ya son las 9:11. Con bruma estamos a esta hora de la mañana y con una temperatura de 8 grados. Con cielos con bruma vamos a estar durante el día y se espera una máxima de 18 grados el día de hoy, ¿eh? Pero no se confíe porque estamos en agosto todavía, así es que a cuidarse. Brumoso y templado con áreas de nubosidad, 18 grados la máxima para hoy. Mañana domingo, incremento de nubosidad con 7 y 19 grados. El lunes, 7 y 14 grados con lluvias y lloviznas más tarde. El martes vamos a estar con temperaturas de... El lunes, lluvias, el martes lluvia, miércoles lluvia, jueves lluvia, viernes lluvia. Sábado, lluvia. Domingo, lluvia. Y lunes, lluvia. Ya, la próxima semana llueve toda la semana completa hasta el domingo y lunes para despedir este mes de agosto. Desde este lunes 24 comienzan las lluvias para despedir la semana completa con lluvia, dice la información meteorológica para Curacautín. Luego revisamos cómo va a estar Malalcahuello y Lonquimay. 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

Ya son las 9 con 16 minutos de este día, sábado 22 de agosto. María Reina, están de onomástico para usted que cumple años. Le enviamos un saludo cordial, que tenga un excelente día. Un buen fin de semana para todos nuestros amigos y amigas que están siempre junto al 95.7, 98.1, www.radiocolección.cl. Tenemos una temperatura de 8 grados en Curacautín, Malalcahuello está más frío, 5 grados con soleado, con bruma, viento este, sureste, 8 kilómetros la hora y ráfagas hasta de 17 kilómetros la hora. Para hoy se espera una máxima de 17 grados, va a estar agradable, brumoso y templado con áreas de nubosidad. Mañana domingo, brumoso y templado, 18 grados la máxima, 2 grados la mínima. Va a estar más, un poquito más caluroso que hoy día, 2 grados, hoy día hubo 1. Y el lunes ya comienzan los cielos cubiertos, nublados, para lluvias más tarde. El martes lluvia, con frío, miércoles lluvia, jueves lluvia, viernes nieve y lluvia en la mañana, y el sábado cálido y lluvioso, nieve húmeda al anochecer. Sábado y domingo lluvia también, y nieve. Así que eso es lo que dice la proyección meteorológica para despedir este mes de agosto en el sector Malalcahuello. Seguimos compartiendo esta su mañana de colección. Saludos para todos nuestros amigos que están en la sintonía. 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

territorio chileno antártico, con una profundidad de 10 kilómetros, magnitud 6.2. Dice la información, 4:22 horas, epicentro, base O'Higgins, territorio antártico chileno. Ni la Antártica se salva de los sismos. Ahí está esa información que ocurrió en esta madrugada. Así que está medio complejo el panorama en cuanto a los movimientos telúricos que hemos sentido y he tenido durante estos últimos meses en América del Sur, nuestro continente. También en otros lugares han habido bastantes movimientos telúricos, pero ya reiterado en Venezuela, terremotos, Colombia, terremoto, Perú, sismo de alta intensidad, y nosotros casi todos los días hay algunos movimientos telúricos de menor intensidad, se dice temblores, no se le llama terremoto, aunque tengan grado 6, acá en Chile. Bueno, estamos en una falla, en un pertenecemos ahí al anillo volcánico también y sismológico, así que tenemos que estar preparados para cualquier cosa, pero no asustarnos, tener todo clarito nomás donde son los lugares como para poder no tener algún problema, siempre buscar un lugar donde sea como para salir, así como en los colegios tienen las salidas como para emergencia, lugar ahí tenemos que buscar uno en nuestra casa para evitar cualquier cosa. 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

Tenemos solcito, pero la temperatura todavía no está nada de alta, así que no se confíe, abríguese. Tenemos que para hoy se espera una agradable temperatura de 17 grados en Malalcahuello. Lonquimay tiene a esta hora solo 5 grados y se espera una máxima de 17 grados el día de hoy. Tenemos viento este-sureste, 8 kilómetros, ráfagas hasta de 16 kilómetros. Y la máxima para hoy, 17 grados con bruma y templado por la tarde, con áreas de nubosidad por la tarde-noche. Mañana domingo, 2 y 18 grados, ya a contar del lunes tenemos lluvias, nublado y lluvia por la tarde, 5 y 14 grados el lunes, 4 y 9 grados el martes con lluvia, 2 y 8 grados el miércoles con lluvia, 2 y 8 grados el jueves con lluvia, 4 y 5 grados, menos 4 y 5 grados nomás, con nieve y lluvia el viernes, nieve y lluvia el sábado, domingo lluvia y por la tarde posibilidad también de algo de nieve. Se viene toda la semana con lluvia a contar del lunes para Lonquimay, así que ahí está la proyección meteorológica de este invierno. Estamos en invierno, así que es lógico que llueva, que tengamos en nubosidad, baja temperatura. Todavía nos queda exactamente un mes de invierno. Estábamos con esta situación del fenómeno del Niño, Godzilla, que le dicen en algunos lugares y en otros tiene otro nombre, pero de que está con marcada intensidad y situaciones complejas de tormentas eléctricas, vientos huracanados, nieve, lluvia intensa en lugares donde hacía muchísimo que no llovía, como en la zona norte. Así que hay que estar preparado para esta situación. Todavía nos queda exactamente un mes para despedir este invierno.

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Estaba mandándolo para otro lado. 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

Salvatore Adamo está en la música con ese hermoso tema para usted que está junto a el 95.7, 98.1, www.radiocolección.cl, nuestra señal online, donde quiera que se encuentre. 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Si usted quiere participar en este día sábado de nuestra programación, hágalo, llámenos al 452-88-15-32, nuestro teléfono. Ahí podemos incluir sus preferencias musicales en esta programación de este día sábado 22 de agosto. Estamos saludando a María Reina, para usted que cumple años. Le enviamos nuestro saludo cordial, que tenga un excelente día. 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

Y la música estaba Chino y Nacho con ese hermoso tema para usted que está junto a nosotros en esta mañana de colección. Saludos para todos nuestros amigos que están en la sintonía en el 95.7 en Curacautín, 98.1, www.radiocolección.cl. Querellas y reforzamiento de seguridad. Las medidas de las universidades tras recibir amenaza de tiroteo. Cuatro universidades de Santiago tuvieron que modificar ayer su funcionamiento y suspender actividades presenciales luego de recibir amenazas que advertían eventuales ataques al interior de sus dependencias. Se trató de la Universidad de Santiago, USACH, la Universidad Diego Portales, UDP, y la Universidad Alberto Hurtado, UHA, UAH, eso, y la Universidad Académica de Humanismo Cristiano, UAHC, que adoptaron distintas medidas preventivas. La primera alerta se produjo en la USACH luego de que la Casa de Estudios recibiera un correo electrónico titulado "Haré una masacre", en el que una persona amenazaba con ingresar al recinto portando pistola, cuchillo. El mensaje incluía además imágenes de ambas armas y señalaba que el autor atacaría a quienes se cruzaran en su camino. Luis Bobadilla, el secretario general de la USACH, planteó que frente a hechos de esta gravedad, la universidad actuará con todas las herramientas institucionales legales disponibles. Por esta razón, este lunes presentaremos una querella criminal contra quienes resulten responsables. Y en horas de la tarde, la PDI daba cuenta de que se había encontrado la persona que había hecho estos ataques y que pertenecía a un grupo de personas que tienen características anárquicas. Eso es lo que decía la información. Vamos a ver más adelante más informaciones con respecto a esta situación bastante grave, porque no es el menor lo que ocurre y lo que ha ocurrido en otros países. Ya son las 10:18, seguimos compartiendo esta su mañana de colección. 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

un vehículo en el que el conductor estaba bajo los efectos del alcohol y las drogas. Eso es lo que preliminarmente se entrega como información y que lamentablemente dejó a una persona fallecida dentro de el vehículo militar, un cabo primero que lamentablemente falleció producto de esta colisión. También toma en cuenta esta situación de que hay algunos medicamentos que tienen contraindicaciones, como es a la hora de conducir, porque dan sueño, porque ralentizan todo el tema de los reflejos que tienen que ir al 100%. Así que siempre que las recomendaciones se le entreguen o lea ahí el medicamento, no puede conducir, porque a la hora de lamentablemente tener un accidente y va a salir en la sangre la muestra que tenía algún componente que podía haber afectado la conducción, y se puede tomar como psicotrópicos, así como muchos gimnastas, deportistas, les han dado algún medicamento como para controlar algunas dolencias, y que también después, si les hacen un examen, aparece como doping, y era un antiinflamatorio, pero que tenía algún tipo de sustancia que no está permitida en las competencias. Así que sí o sí hay que estar atento a eso, para que usted tenga presente que hay que leer. Y cuando te digan va a tomar tanto remedio, y usted le pregunte, puede preguntar ahí al médico si puede conducir con este medicamento, para evitar riesgo de que de repente no tenga los reflejos al 100% y pueda ocurrir algún accidente. Ahí estaba esa información también lamentable. Seguimos compartiendo esta mañana de colección. Saludos para todos nuestros amigos que están en la sintonía cada día del 95.7 98.1 www.radiocolección.cl.

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Tenemos una gratísima temperatura a esta hora de la mañana, porque la mañana hacía frío. Ahora estamos con sol y con una temperatura que bordea los 6 grados en Lonquimay, 8 grados subió. Y Malalcahuello tiene 8 grados. Curacautín tiene a esta hora una temperatura de 12 grados. Se espera una máxima para hoy que va a alcanzar los 18 grados. Va a estar brumoso y templado. Aproveche el día porque ya mañana vamos a estar con bastante nubosidad y la máxima va a alcanzar los 19 grados, sí, pero con cielos nublados para estos días de invierno que nos quedan. Nos queda un mes, así es que a disfrutar del mes de invierno que nos queda. Quizás que nos va a traer consigo, porque hemos tenido de todo, hasta vientos pulses intensos que superaron los 120 kilómetros la hora acá en nuestra comuna de Curacautina, registrado. En Pucón, ahí ya se pasó 150 kilómetros la hora, arrasó con todos los árboles ahí en las rutas, dejó lamentablemente personas fallecidas. Es súper complejo el tema de los vientos intensos que hemos tenido durante este invierno 2026. Seguimos compartiendo esta su mañana de colección. 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

Solo 13 minutos nos separan de las 11 de la mañana. Luego, pasadito a las 11, vamos a estar entregando los primeros 4 signos del zodiaco para hoy, sábado 22 de agosto de este año 2026. 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El saludo hoy día para María Reina, para todos nuestros amigos que cumplen años también. Le enviamos nuestro cariño, que tengan un excelente día. Y vamos a enviar un saludito también a nuestro amigo Cristian Melgarejo, que está en 10 de julio, así es que tenga un lindo día, un fin de semana espectacular para quienes están también ahí. Saludamos a Andrés Améstica, es vocalista de La Clave Maestra, un grupo que también tiene una canción bonita junto a Antonio Ríos. Este tema se llama Te Quiero Amar, se lo presentamos también a través de la Radio Colección.

Ahí estaba ese tema, Te Quiero Amar, para usted que lo tenga presente también ahí. La clave maestra se llaman estos amigos que pertenecen a este grupo junto a Antonio Ríos, el maestro. Seguimos compartiendo este día sábado. Saludos para todos nuestros amigos que están en la sintonía cada día en el 95.7, 98.1, www.radiocolección.cl a través de nuestra señal online. Saludos, Cristian, que estés muy bien en este día sábado.

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0: saludos para todos nuestros amigos que están junto al 95.7, 98.1, www.radiocolección.cl a través de nuestra señal online. 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
1: Vamos, listo. Salud, muchachos, por esa mujer.

vamos a comenzar a revisar los primeros cuatro signos del zodiaco para hoy. Saludos para todos nuestros amigos que están en la sintonía de este día sábado en el 95.7, 98.1, www.radiocolección.cl.

Bueno, estamos saludando a María Reina el día de hoy. 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Saludos para nuestra amiga Nélida, que siempre está en la sintonía. Nos pide un tema, lo programamos también para ella.

Ednita Nazario de la Música, con ese recuerdo para usted que está junto a nosotros en este día sábado 22 de agosto. Saludos para María Reina, para nuestra amiga Nélida, que siempre está en la sintonía. Un gran abrazo. ¿Qué le parece si revisamos los primeros 4 signos del zodiaco para hoy? Mucha atención, porque nos vamos con Aries, para nuestros amigos y amigas de Aries. Cuando quiera salir esta cosa. Ya, ahora sí. Para Aries en amor, la comprensión es parte del cariño. Acepte a su pareja con virtudes y defectos. En salud, debe poner más atención para acudir al médico de ser necesario. A veces puede ser un llamado de atención. Dinero, día sin grandes cambios. Color lila, número 13. Para Tauro en amor, comuníquese más con su entorno con el fin de solucionar los problemas. En salud, tome algunas medidas para evitar la tensión, no pase rabias. Dinero, es hora de hacer uso de esos ahorros, pero no los ocupe por completo. Color granate, número 30.

que este sea invadido por la soledad que está embargándole a usted. Pase el día con personas que le distraigan. En salud, no deje de lado los cuidados de la salud. Recuerde hacerse sus controles periódicamente. Dinero, tenga más cuidado. Haz valer tus capacidades. Color bordeo número 19. Ahí estaban los primeros signos del zodiaco. Casi digo otra cosa. Para hoy, Cáncer, Géminis, Tauro y Aries. Luego vamos con Leo, Virgo, Libra y Escorpión. 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

Me hizo reír la Glorita. Saludos para usted, Glorita, que tenga un lindo día. No está solita, la acompañamos todos los días, así que un gran abrazo. Y por supuesto, estamos compartiendo esta su mañana de colección juntos a nuestros amigos de Alumar, Estructuras Metálicas, Vidrios y Aluminio, Serrano Esquina, Sargento Aldea. ¿Qué es lo que usted ha comprado con algo como para hacer cambios en su vida y lo tomó como algo personal y está ahí en una esquina arrumbado, estorbando? ¿A algunos les sirve de perchero también? ¿Le ha pasado a usted? Bueno, a mí me pasó una trotadora que quedó ahí botada, que servía de colgador de ropa. Y yo creo que las primeras semanas todos nos peleábamos por utilizarla y después ya nadie quería la tomar en cuenta. Hay cosas que uno hace de repente, ¿eh? Y las publicidades que se ven en la televisión ahí, un sacajugo espectacular. Después se ve que es muy complicado para estarlo lavando ahí y preferible sacar juguito una naranja con un exprimidor y listo. Entonces todo eso... son cosas que a veces nosotros compramos y no utilizamos, pues las tenemos en casa, la freidora al aire, que la han usado una o dos veces, y así, pues, montones de cosas. ¿A usted le ha pasado? ¿O a mí nomás? Bueno, ahí está la pregunta. ¿Qué cosa usted ha comprado y nunca más la usó después de unos dos o tres días? Buena pregunta. Saludos para nuestros amigos que están en la sintonía cada día del 95.7, 98.1, www.radiocolección.cl. Seguimos compartiendo esta su mañana de colección y por supuesto también complaciendo algunos pedidos de nuestros amigos y amigas que están en la sintonía en esta su mañana de colección.

16 minutos nos separan de las 12. Vamos a revisar los siguientes 4 signos del zodiaco. Para hoy nos vamos con Leo en amor. Comparta los buenos y malos momentos. Eso favorecerá a que los lazos se fortalezcan. En salud, ojo con los cálculos biliares, dinero. Manténgase firme en su actuar y en el actual trabajo. No se arriesgue a generar enfrentamientos con sus superiores. Color verde, número 10. Para Virgo, en amor, la vida hay que disfrutarla plenamente, y más si quien le hace feliz está a su lado. Si está solo, déjese querer. En salud, cuidado con el sobrepeso. Hay algunas complicaciones. Dinero, ese negocio no está planteado con la debida transparencia. Cuidado, color marengo, número 1. Para Libra, en amor, es bueno expresar a los demás lo que siente para así poder pedir también que sean expresivos con uno. En salud, cuidado con esos bajones invernales. Dinero, haga nuevos planes y proyectos, le irá bien si es perseverante con sus ideas. Color naranjo, número 26. Para Escorpión, en amor, cada persona tiene virtudes y defectos. Usted también los tiene, y quizás más que otros. En salud, distráigase un poco para poder salir de la rutina diaria. Dinero, planee de qué manera va a solucionar los problemas de su trabajo. Color amarillo, número 2. Ahí estaban los 4 siguientes signos: Escorpión, Libra, Virgo y Leo. Luego revisamos Sagitario, Capricornio, Acuario y Piscis. Saludos para todos nuestros amigos que están siempre en la sintonía del 95.7, 98.1, www.radiocolección.cl, a través de nuestra señal online.

11 minutos nos separan de las 12 del día. Una amiga me decía que ella también había comprado una bicicleta de esas estáticas como para hacer ejercicio, y ahí estaba botada sin ningún uso y con ropa encima. Bueno, no soy la única. Hay varios más que hay cosas que a veces uno compra y no las utiliza. Y tiene un panorama y al último no lo cumple. Vamos a enviar un cariñoso saludo de cumpleaños a una amiguita que está cumpliendo años. Así es que vamos a saludar a Sandrita, que está de cumpleaños el día de hoy, con mucho cariño de parte de su hermana. Así es que el saludo para Sandra de parte de su hermana, con mucho cariño, Janet Riquelme. Nos pidieron un temita, lo tenemos programado para ella, que sea un día maravilloso. Muchas bendiciones para ella.

Ahí estaba ese lindo tema para Sandrita, que está de de cumpleaños el día de hoy. Así que para nuestra amiga Sandra Riquelme, de parte de ella, necesita Riquelme con mucho cariño, su hermana. Son 7 los minutos que nos separan de las 12 ya. Saludos para todos nuestros amigos que están junto al 95.7, 98.1, www.radiocolección.cl, y aquí están los Pasques.

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8: Y seguimos con más música en tu radio colección.

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Seguimos compartiendo esta su mañana de colección. Luego vamos a revisar los 4 últimos signos del zodiaco para esta jornada de día sábado. Ya estamos a 22 de agosto, penúltima semana de agosto. Ya la próxima semana se despide el mes de agosto 2026, que nos anduvo trayendo ahí nomás, ¿eh?

Luis Miguel en la música con ese hermoso tema para usted que está justo a nosotros en esta mañana de colección. Ahí sí. Nos vamos a revisar los últimos cuatro signos del zodiaco para hoy. Nos corresponde Sagitario en amor. Analice los errores que está cometiendo en la relación y corrija el rumbo. Aún tiene tiempo para mejorar las cosas. En salud necesitará poner más atención a sus malestares corporales. Dinero, desafíos nuevos se cruzan en su camino. Color violeta número 3. Para Capricornio en amor, gran estabilidad y armonía en su vida, en pareja, no hay contratiempos importantes. En salud, cuidado con los posibles problemas a los pies. Dinero, si se hace el hábito de ahorrar, su suerte puede cambiar de la noche a la mañana. Color crema número 9. Para Acuario en amor, es momento de que pongas en el lugar de la otra persona y así entenderás más su posición. En salud, su carácter fuerte solo le acarreará úlceras estomacales. Dinero, piense con la cabeza y no con el corazón cuando se trata de endeudarse. Color salmón número 20. Para Piscis en amor, no se enfoque solo en los malos recuerdos del pasado. Ya las cosas pasaron y es el momento de evolucionar. En salud, escuche las señales que su organismo le han estado dando. Dinero, necesita reorientar sus gastos y hacerlos más proporcionales a sus ingresos. Color azul número 29. Ahí estaban los últimos cuatro signos del zodiaco para hoy. 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Seguimos compartiendo. Y está su mañana de colección.

Ahí estaba ese hermoso tema para usted que está junto a nosotros en esta su mañana de colección. Saludos para quienes están en la sintonía cada día del 95.7, 98.1, www.radiocolección.cl a través de nuestra señal online. 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Seguimos compartiendo esta su mañana de colección. Luego ya viene toda la música de nuestro Chile querido.

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2: Ya. 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
6: ¿Cómo le va? Muy buenas tardes, saludos para usted que está en nuestra sintonía cada día, en especial en este fin de semana, última semana del mes de agosto 2026. Saludos para María Reina el día de hoy, para usted que es María y para usted que es Reina, también le enviamos nuestro cariño. Que sea un día maravilloso. 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Con ellos compartimos este rinconcito mexicano de hoy. Bienvenidos.

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Y vamos a la música a esta hora de la tarde.

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Saludos para todos nuestros amigos que están en la sintonía en Lonquimay también. Le enviamos nuestro cariñoso saludo a usted que cumple años el día de hoy. Seguimos compartiendo la música hasta las 14:30 horas.

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Seguimos compartiendo la música de México.

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Bueno, saludos para todos nuestros amigos que están en la sintonía cada día desde su rinconcito mexicano. Ya son las 13:58, solo 2 minutos nos separan de las 2 de la tarde. Enviamos un cariñoso saludo al sector Mayín del Trail de Rinconada, ahí para la señora María y don Luchito, que tengan un excelente fin de semana. Ánimo nomás, harta fuerza. Para nuestros amigos de Santiago, un saludo cordial para quienes están ahí degustando los sabores sureños, lugares que salvan y también arrancan. Saludos para Cristian Melgarejo, un gran abrazo. Para el maestro Dani, que está ahí cercano a Ercilla, siempre escuchando el Rinconcito Mexicano, un gran abrazo para nuestro amigo ahí, maestro de lo que es el aluminio. Así es que saludos para todos quienes están en la sintonía cada día de este su rinconcito mexicano.

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0: amigos, de esta edición de hoy. Saludos para todos nuestros amigos que están en la sintonía de este su rinconcito mexicano. Les deseamos que tengan un feliz fin de semana para todos. Cuídense mucho, sí, y gracias por su gentil sintonía. Si Dios quiere, nos encontramos el día lunes en otro rinconcito mexicano a eso de las 13 horas, 1 de la tarde. Que lo pasen bien, cuídense mucho.
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3: Queridísimos amigos, ¿qué tal? ¿Cómo están todos ustedes? Para comenzar una edición más de esta, la mejor tarde de Chile, a través del 95.7, 98.1 y www.radiocolección.cl para este día sábado. Sabadito, sabadito de primeras, mis señores, mis señores que están en la sintonía de la radio. ¿Por qué? Porque tenemos muchas novedades de acuerdo a las notas de interés, noticias y también de nuestros auspiciadores que están con nosotros a diario de lunes a sábado. Amigos míos, soy Carlos Arias y muchas gracias por estar ahí. Ya comenzamos con música aquí en tu Radio Colección.

Saludando a nuestros amigos gentiles auspiciadores que están acompañándonos a esta hora de la tarde en Radio Colección para este sabadito, amigos míos. 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Pongan mucha atención porque Sánchez Aedo ya se reactiva. Sánchez Aedo ya está con las canciones que quiere seguir escuchando en las plataformas digitales y por supuesto aquí en Radio Colección. 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

Sigamos disfrutando de más música y también nuestros gentiles auspiciadores que nos están acompañando aquí en la Radio Colección 95.7, 98.1. 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

Hoy día estamos aportando mucha información acerca y desde lo que es la prensa digital, que abrimos a esta hora de la tarde, mis queridos amigos, para acompañarles mucho más y mejor en donde te encuentres, en la parcela, en el campo, lo que es casi lo mismo. Obviamente también en los sectores que están insertos en la ciudad de Curacautín y el casco histórico también, mi querido amigo, amiga. Siempre un poquito tomadito de la gargantita por el tema este de los fríos y de las lluvias, señoras y señores. Así que mi disculpa, dispénsenme. ¿Qué palabra es esa palabra? Dispénsenme, es una palabra como clásica. La nueva especie de pulpo que reescribe la historia de nuestro mar. En esta nueva edición de charlas por María Cecilia Pardo, académica Departamento de Ecología y Biodiversidad, Universidad Andrés Bello, nos presenta el Grane Ledone, así tal cual, Grane Ledone, Sejanesi, un nuevo pulpo descubierto por esta investigadora en conjunto con Cristian Ibáñez, y las implicancias que este hallazgo tiene para la ciencia en Chile. Oye, me acordaba de un chiste, un pulpo. Bueno, todas estas noticias están ahí en La Tercera, como les dije antes, en la prensa digital, para que ustedes ahonden más en la información. Nosotros hacemos una, así como una pincelada. Había un señor que vendía pulpos, y vendía pulpos con un palo, con un garrotito, con un bate, en fin. Entonces toda la gente le preguntaba al señor: oiga, el señor, ¿y por qué este bate que me regala usted por la compra del pulpo? Muy fácil, vaya y verá, los pulpos son muy resbalosos. Entonces el señor los daba en una bolsita, y los pulpos se escurren por cualquier cosa, por cualquier parte, muy milimétrica que sea, un centímetro, dos centímetros, se pueden escurrir, y los pulpos son así como grandototes, ¿no? Entonces, efectivamente, el señor que le preguntó por qué le había regalado el bate, le dijo: usted se va a dar cuenta. Claro, efectivamente, se fue pensando el hombre con su pulpo y su bate, y de pronto le ladra un perro, como ladran los perros, fuerte. Algunos ladran fuerte, otros más despacio, otros muestran los dientes, ¿cierto? Otros no. Pero este solamente ladró. Se asustó el hombre, el individuo, y saltó a la bolsa. Señoras y señores, le pongo un poco de emoción al chiste, al cuento, más bien dicho. Soltó la bolsa y el pulpo saltó por el aire, cual golondrina, ojo, detestable paloma, y cae el cemento. Entonces, cuando se aferran los pulpos al cemento o a cualquier parte, es muy difícil de sacarlo, porque tiene ventosas, muchas ventosas, y se pega. Entonces, claro, el señor dijo: ah, para esto el bate. Y hace como que le va a pegar, y el pulpo toma todos sus tentáculos y se los pone en la cabeza, y es hora donde lo agarra el hombre y lo vuelve a echar en la bolsa. Gracias. Ay, sí, me gustó el chiste ese. Claro, si lo haces así con imágenes es mejor ya. Muchas gracias, y vamos a las canciones. Canciones en colección.

buena música, mis queridos amigos, para entregarles a ustedes. Y recordar que estamos a esta hora, sí, junto a nuestros queridísimos amigos que son de Sánchez Aero. Con su canción Tú No Tienes Corazón. Y estamos preparando el material ya, que va a estar disponible en la radio y en las plataformas digitales. Así es que a esperar el turno. La siguiente canción se viene, pero muy linda, muy buena, espectacular. Lo estuvimos escuchando en una entrevista que hicimos a Sánchez Aedo y que la vamos a publicar, yo creo que la próxima semana, porque también queremos tener un contacto directo para que promueven las siguientes canciones que están ahí en el horno para sacarlas. Sánchez Aedo, mis queridos amigos. Vamos con más canciones. Es tu

Sigue la música, las canciones aquí en la Radio Colección, mis queridos amigos, con notas, con cosas simpáticas, bonitas, con lo que tú quieres escuchar definitivamente de una buena radio. NFM 95.7 en Curacautín, 98.1 en la ciudad de Lonquimay, y en www.radiocolección.cl. Sí. A ver. A ver. Hoy ha estado temblando en, bueno, en toda Latinoamérica y en el mundo en realidad. Y dice que temblor hoy, sábado 22 de agosto, en Chile. Consulta epicentro y magnitud. Revisa los recientes movimientos sísmicos registrados por el Centro Sismológico Nacional de la Universidad de Chile. Además, conoce las, claro, las recomendaciones. Las recomendaciones de SENAPRED sobre qué hacer en caso de un terremoto. Amigos míos, seguimos con más música, más canciones aquí en tu linda radio colección.

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Mucha música, mucha entretención, mucha buena onda siempre aquí en la Radio Colección, y nos esmeramos porque lo pases bien también, po. Si esa es la idea. ¿Vamos con el pronóstico del tiempo? Vamos con el pronóstico del tiempo, como Dios manda. Como Dios manda, señoras y señores, porque vamos con eso. Nuestra cortina del tiempo, que la usan en otros lugares. El pronóstico del tiempo, señoras y señores, te lo comunico de inmediato porque sí. Tenemos una temperatura bastante agradable a esta hora. Día sábado nublado, obviamente. El día domingo aparece cielo parcialmente nuboso, ¿eh?, con el carita de gallo ahí mostrando sus mejores encantos. El gallito, el carita de gallo, el sol, pues se le dice. Y, oye, va a llegar una semana bastante lluviosa, ¿eh? Lunes, martes, miércoles, jueves, viernes, sábado, se ve mucha agüita en lo que es la región novena. Zona de Curacautín, Lonquimay, Victoria, Lautaro. Lautaro ya pertenece a la provincia de Cautín. Pero Malleco, Victoria, ¿cierto? Deja. Oye, contarte que, bueno, estamos en invierno, contarte que estamos disfrutando de las vacaciones algunas personas, y que se dan el tiempo de venir hasta esta zona maravillosa que es Curacautín, Malalcahuello, Lonquimay, Manzanar, sectores que están siempre ahí participando con nosotros, sectores cercanos a la comuna de Curacautín. Así que para todos ustedes, amigos míos, esto ha sido el pronóstico del tiempo en Colección FM. Sigamos.

canciones que nos hablan de muchas cosas bonitas y que las vamos programando aquí en la Radio Colección, amigo mío, amiga mía, y que nos sirven también para recordar, para bailar, para estar contentos el día sábado, este fin de semana maravilloso. Digo maravilloso porque obviamente si vas a descansar, si estás en familia, puede faltar muchas cosas, pero el cariño, el amor no puede faltar en ningún caso. Y el conversar, el hablar, siempre. Dejar un poquito el teléfono de lado, si lo ocupamos toda la semana, ¿cierto? Entonces mejor lo dejamos un poquito de lado y podemos conversar. Sobre todo a la hora del almuerzo, donde ese conversante más importantísimo, también de familia. Y se saborea la comida. Está rico, ¿ya? Así que amigos míos, amigas mías, vamos a seguir con más música y canciones y notitas que vamos entregándoles a ustedes aquí a través del 95.7, 98.1 y www.radiocolección, mientras en la radio está cantando Sting con esta canción que se llama de tu tu tu tu tu ta, ta, ta,

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Seguimos revisando y acompañándoles, amigos míos, a esta hora aquí en la Radio Colección, revisando notitas simpáticas, bonitas, que pueden ser de utilidad para ustedes. Beta presenta una nueva línea de lentes con IA, lo hemos dicho, pero vamos a ver qué es lo que nos dice, hacia dónde nos orienta este contexto. Un grupo de científicos intenta de... ¿Qué desafíos enfrentará John Tamos, el nuevo CEO de Apple, tras la salida de Tim Cook? Vaya a saber quién son. Un impacto violento podría haber cambiado a Delmos, la luna de Marte en forma, con forma de papa. Un observatorio de la NASA. No, esto no, pues esto, oye, a ver, espérame. ¿Cómo está la tecnología? Claro, es que esto, todo esto, esto lo va definiendo lo que es, son estos lentes que traen este tipo de informaciones, ¿eh? Claro, y entonces se van desarrollando de acuerdo a cómo uno los va planteando. O sea, no sé si me entienden. Aparte de que los lentes te dirigen hacia y te van traduciendo un poco el tema de idiomas. No sé si esta cuestión de los lentes es una cosa muy espectacular. Y se los dejo como tema en tecnología de CNN Español. Ciencia y tecnología. Ahí está. Todo completamente redactado. Los bebés modificados genéticamente están cerca de convertirse en realidad. Mira, po. Pero el debate ético está lejos de estar resuelto. Eso es muy cierto. Después que tenemos acá, los robots humanoides de China o China han estado apoderándose del mercado global. Ahora Estados Unidos los prohíbe. No, que no entren más porque ellos, claro, pierden su capacidad de poder distribuir, pues claro, el tema comercial ahí se les va a la porra. Eso, ya. Vamos con más canciones. 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

nos da cuenta de... Ah, sí, ya vimos el tema del sismo, pero había visto otra noticia bastante importante acerca de... Claro, lo que está haciendo toda esta cosa de los temblores y terremotos. Bueno, pero vamos un poco al deporte. La millonaria multa que tendrá que pagar Argentina por la exhibición del lienzo alusivo a las Malvinas en el Mundial. Oh. La AFA fue sancionada por parte de la FIFA después de que jugadores de la albiceleste mostraran el mensaje durante las semifinales de la Copa contra Inglaterra. Dice, las Malvinas son argentinas. Eso es lo que pusieron estos chiquillos. Pero ¿por qué y para qué? Son muy, muy apasionados los argentinos en el fútbol, ¿eh? Viven fútbol, toman fútbol y comen fútbol. Les saludamos a los amigos argentinos que están visitándonos y que son muchísimos, ¿eh? Que vienen a su vueltecita el fin de semana o están en la semana, vienen a pasear. Así es que bueno, lo mejor para ellos, que lo pasen lindo también aquí en este país hermano, donde queremos a todos nuestros hermanos latinoamericanos. 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Nos invita a seguir con la música en colección.

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4: 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Oye, ¿qué más tenemos, Astro? En el regreso nos juntamos para hacer música y show. Nos volvemos para hacer una reliquia. ¿Quién es otro chiquillo? Prime Video confirmó la realización del segundo ciclo de la sátira sobre el expediente... expresidente argentino. Juan Menuhin, quien interpreta al fotógrafo y confidente del mandatario. Bueno, a propósito que estábamos saludando a la gente argentina que nos visita, bueno, ahí está esa notita, ese cortito que hemos entregado, que nos provee la prensa digital. Oye, después vamos a ir con la noticia que dice cómo la acupuntura puede reconfigurar el cerebro de las personas con depresión, según un estudio. Vamos con canciones, luego vamos con la información.

abrimos la prensa, mis queridos amigos, en las plataformas digitales, porque los voy a llevar al plano de la IA, pero vamos a irnos varios años atrás. ¿Por qué? Sócrates y Confucio. Una de las tantas cosas de Confucio que me gusta es cuando dice, según Confucio, a los niños hay que darles un poquito de hambre y un poquito de frío. Confucio. Las lecciones de los filósofos para hacer buenas preguntas en la era de la IA. Bueno, y reparo y vuelvo un poquito atrás con el tema de que a los niños hay que darle un poquito de hambre, un poquito de frío, para que entiendan el valor de las cosas también. Y para que sientan y que vean que la vida no es ir y venir fácilmente apoyados de los papás, no, si también ellos tienen que ponerle bueno y aprender eso. En tiempos de chat agénticos capaces de responder todo, pero también de dar por verdaderos informaciones y hechos no comprobados. Dos maestros milenarios en el arte de preguntar y escribir pueden darnos varias luces de eso y más hablaron los exponentes del Seminario Internacional Sócrates y Confucio. Proyecciones del siglo XXI, organizado por la Academia Chilena de Ciencias Sociales, Políticas y Morales del y los Derechos Morales del Instituto de Chile y la Universidad Andrés Bello. Bueno, es largo el texto. Yo les voy a hacer un acercamiento para que ustedes vayan ahí a lo que es la tercera y sale esta nota que habla sobre esto. Es bastante interesante. Salen señores hablando de muchas cosas. No, Gallos Cap, claro, pues Charlie. ¿Cómo estás, Charlie? ¿Bien? ¿Tomaste cafecito? ¿Ya tomaste café? Oye, vamos a ir a una cancioncita mientras tomamos un cafecito riquísimo. ¿Y sabes junto a quién? 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Canciones.

Canciones que nos hablan de muchas cosas bonitas y que las vamos programando aquí en la Radio Colección, amigo mío, amiga mía, y que nos sirven también para recordar, para bailar, para estar contentos el día sábado, este fin de semana maravilloso. Digo maravilloso porque obviamente si vas a descansar, si estás en familia, puede faltar muchas cosas, pero el cariño, el amor no puede faltar en ningún caso. Y el conversar, el hablar, siempre. Dejar un poquito el teléfono de lado, si lo ocupamos toda la semana, ¿cierto? Entonces mejor lo dejamos un poquito de lado y podemos conversar. Sobre todo a la hora de almuerzo, donde ese conversante más importantísimo, también de familia. Y se saborea la comida. Está rico, ¿ya? Así que amigos míos, amigas mías, vamos a seguir con más música y canciones y notitas que vamos entregándoles a ustedes aquí a través del 95.7, 98.1 y www Radio Colección, mientras en la radio está cantando Sting con esta canción que se llama De tu, ya, ahora sí. Vamos con más canciones en tu Radio Colección.

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Bueno, contarte, mi querido amigo, que a esta hora en la Radio Colección, entre las canciones, nuestros auspiciadores, nuestros avisos que tenemos de nuestros gentiles y maravillosos auspiciadores, también te comentamos que... Claro, ahí está con Nicolín. ¿Cómo la acupuntura puede reconfigurar el cerebro de las personas con depresión? Según un estudio, la investigación se basa en un análisis de datos de neuroimagen de 7 ensayos clínicos previos. A partir de sus hallazgos, los autores sostienen que esta práctica tradicional de la medicina china podría servir como terapia complementaria para la depresión. ¿Cómo lo encuentran? Y a partir de sus hallazgos, los investigadores sostienen que esta práctica tradicional de la medicina china podría servir como terapia complementaria para la depresión. Oye, lo pueden encontrar ahí en La Tercera, como les digo siempre, les voy dando otros datos. En la prensa digital, no es necesario ir ahí a la Zigzag. Oh, ¿se acuerdan de la Zigzag? Donde llegan los diarios. La Tercera, La Cuarta, el Diario Austral. Ajá. El Mercurio también. En la Zigzag, librería Zigzag. Eso estaba ahí entre, a ver, entre Serrano y, oh, ya se me olvidó, pero muy cerquita por O'Higgins, casi llegando hacia Serrano. Bueno, a un costado del banco, banco estado, pero hacia el lado arriba. Ya eso, amigos míos, seguimos con más aquí en tu radio.

Sigue la música, las canciones aquí en la Radio Colección, mis queridos amigos, con notas, con cosas simpáticas, bonitas, con lo que tú quieres escuchar definitivamente de una buena radio. En FM 95.7 en Curacautín, 98.1 en la ciudad de Lonquimay, y en www.radiocolección.cl. Sí. A ver. A ver. Hoy ha estado temblando en, bueno, en toda Latinoamérica y en el mundo en realidad. Y dice que temblor hoy, sábado 22 de agosto, en Chile. Consulta epicentro y magnitud. Revisa los recientes movimientos sísmicos registrados por el Centro Sismológico Nacional de la Universidad de Chile. Además, conoce las, claro, las recomendaciones. Las recomendaciones de SENAPRED sobre qué hacer en caso de un terremoto. Amigos míos, seguimos con más música, más canciones aquí en tu linda radio colección.

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0: Un aplauso para Miguelius.
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